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1: Los mexicanos podrán seguir cantando a todo pulmón Cielito Lindo durante el Mundial 2026. El Tri se convirtió el jueves en el primer clasificado a 16avos de final, tras vencer a Corea del Sur por 1-0 en Guadalajara con un gol de Luis Romo.
2: Estuvo muy bien la selección. El primer tiempo un poco apagadón, pero el segundo tiempo la verdad empezaron con todo y un golazo que se aventaron y otros tiros que por poquito, al final nos costó, pero se logró.
3: El Mundial estaba diseñado para que México pase en primer lugar y se logró, o sea, se logró y disfrutarlo.
1: La euforia también se apoderó de los bares de Ciudad de México. La selección dirigida por Javier Aguirre volverá a la capital para disputar su último partido del grupo ante Chequia, tras asegurarse el primer lugar.
4: Yo creo que este mundial es el bueno. Yo sí elijo creer. Llegamos a la final, yo lo creo.
5: Ya el siguiente partido ya es ganancia. Estamos felices. Dios quiera que lleguemos hasta la final, pero el apoyo nacional.
1: México, que sueña con superar por primera vez los cuartos de final de un mundial, se aseguró también disputar en el mítico Estadio Azteca su partido de 16avos.
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6: Lionel Messi volvió a acaparar la atención en el Mundial 2026, no solo por lo deportivo, sino también por un delicado asunto personal. El capitán argentino se entrenó el jueves con normalidad en Kansas City, pocas horas después de que su familia confirmara que su padre, Jorge Messi, de 68 años, atraviesa un problema de salud, aunque con evolución favorable. A pesar de la preocupación, el astro de 38 años se mostró distendido durante la práctica, bromeando con sus compañeros y especialmente con Rodrigo De Paul, ante más de un centenar de periodistas. Su presencia generó tranquilidad en la previa del próximo compromiso del albiceleste. El rosarino llega en gran forma tras su actuación en el debut ante Argelia, donde firmó un triplete y alcanzó al alemán Miroslav Klose como máximo goleador histórico de los mundiales con 16 tantos. Sin embargo, tras ese partido admitió haber atravesado días difíciles fuera del campo. Mientras tanto, la selección dirigida por Lionel Scaloni prepara su segundo duelo del Grupo J ante Austria el lunes en Arlington, tras un sólido triunfo inicial por 3-0. La principal novedad en el entrenamiento fue el regreso de Nicolás Tagliafico, recuperado de una lesión muscular, quien no había podido entrenar al mismo ritmo tras perderse el debut. En medio de la exigencia del mayor escenario del fútbol, Messi sigue liderando a Argentina, con la mirada puesta tanto en la defensa del título como en su familia.
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7: Merlín es un pato de 2 años que acaparó la atención de México. Se hizo viral porque una persona lo grabó vestido de la camiseta de la selección, intentando no quedarse atrás de sus dueños, que empujaban un carrito de bebidas en el icónico Paseo de la Reforma, en la Ciudad de México.
8: O sea, nosotros siempre hemos vestido a Merlín como un hijo que es, yo lo tenía que ver guapo. ¿Cómo ir desnudo a la calle, ¿no? Entonces siempre le ponía playeras y cosas así. Nunca imaginamos el alcance que iba a tener esa playera de la selección.
7: Hoy es una sensación entre los hinchas y la FIFA ha decidido nombrarlo embajador en el país. Viste el dorsal 12, con el que se identifica a la afición, y en la televisión le hacen entrevistas sobre el Mundial.
8: Siento que están sacando provecho. Digo, sinceramente, están sacando provecho de una familia que lo único que está haciendo es trabajar día con día, ¿no? Y que Merlín no lo estábamos comercializando ni nada, y no se me hace justo que hagan eso las otras empresas.
7: Merlín es la tercera ave de la familia Gómez. Una clienta se los regaló después de la muerte del anterior.
8: Por sorpresa, definitivamente, ¿no? Estamos todavía en shock de ver tanta gente. Es impresionante. Llegó una persona, una admiradora, temblando, casi llorando, dejarme esto, que es para mí importante, que me dijo que sus nietos o sus sobrinos se lo dejaron de otra parte de la República. Para mí eso es importante, esa es la huella que quiero dejar, o que Merlín quiere dejar a la familia mexicana.
7: Este pato come frutas, verduras, grillos, pescado y, según su dueña, de vez en cuando un taco de carne de cerdo. Hay una fascinación mundialista con animales predicadores de resultados desde el famoso pulpo Paul en el Mundial de Sudáfrica 2010. Pero Merlín no predice los resultados, solo se pasea entre los aficionados en el FanFest.
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7: El futbolista marroquí Achraf Hakimi deberá comparecer por violación ante un tribunal penal en Francia. En 2023, una joven denunció en una comisaría que el jugador del Paris Saint-Germain la había violado, pero el deportista siempre ha tachado de falsa esa acusación. En febrero, la justicia ordenó enviarlo a juicio, una decisión que Hakimi recurrió. Sin embargo, el Tribunal de Apelación de Versailles

0: antes de violarla. A continuación, habría logrado apartarlo y contactar a una amiga por mensaje que fue a recogerla. Aunque todavía no se ha comunicado la fecha del proceso, Hakimi afirmó en las redes sociales que lo espera con impaciencia y que por fin podrá hablar tras haber optado por callarse durante años.
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2: El marido de Peter Paul Rubens ha recuperado su esplendor, su brillo y la profundidad de sus verdaderos colores. Una limpieza de barnices que habían envejecido y adquirido una tonalidad amarillenta ha sido la principal labor de un meticuloso proceso que ha dirigido la restauradora del Museo Thyssen-Bornemisza, Alejandra Martos.
3: No nos dábamos tanta cuenta porque uno se acostumbra a ver las obras en las salas y a veces los cambios son muy, muy lentos, ¿no? Y van amarillando poquito a poco los barnices hasta que ya pues tomas nota y dices, bueno, este cuadro estaba pidiendo una restauración a gritos, ¿no?
2: Para acometer este minucioso proceso se han hecho estudios técnicos y análisis de laboratorio profundos para conocer las características físicas y técnicas de la obra y poder trabajar con seguridad y rigor. La investigación sobre esta emblemática obra que Rubens tenía en su casa ha desvelado alguna curiosidad.
3: De las primeras imprimaciones, él aplica una capa de blanco de plomo únicamente sobre las figuras. Tenía toda la intención de hacer que sus figuras, como lo hablábamos el otro día, casi como si quisiera...
2: Ninguna sorpresa del tipo de una pintura sobre otra, ha añadido Martos, para quien este trabajo ha sido un lujo y una gozada absoluta.
3: Yo qué sé, ¿no? Cosas así. Bueno, pues no siempre se descubren esas cosas, porque muchas veces los artistas simplemente son maravillosos porque desde el principio...
2: El Museo Thyssen expone el cuadro junto a material audiovisual que desvela todo el proceso y permite comparar cómo estaba la obra y cómo ha quedado tras la laboriosa restauración.

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0: ¡Cantinero! ¡Cantinero!
1: ¿Qué pasa, Gerardo?
0: Dos cervezas, por favor.
1: ¿Otra vez chupando? ¿Por la cizañosa?
0: Sí, cantinero.
1: Chupemos, entonces.
0: Chupemos.

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0: Continúa la descarga rocolera aquí en los 50 años de Roberto Calero. Y en esta ocasión llega aquí a cantarle el señor y maestro Félix Macías.
1: Gracias, Roberto Calero Piedraíta, por invitarme a este justo homenaje en tus 50 años de vida artística. Aquí está tu paisano vinceño. Arranca con ese requinto, Pariente Macías.

0: Y en este desfile de artistas, este justo homenaje a Roberto Calero Piedrahíta, traemos desde Machala, capital bananera del mundo, a Roberto Morocho, Mr. Chúpate la Plata.
1: Gracias, tocayo, por invitarme a sus 50 años de vida artística. Y con ustedes aquí está el original Chúpate la Plata.
2: Vamos, William Chumi, bordonea esa guitarra y acóplate con el Gato Macías. ¡Dispara, ñaño!

0: y saca la tarjeta roja a los copiadores. Bueno, y ahora le toca a usted, mi pana, Wilson Palma. ¡Dispare, capitán!
1: Muchas gracias, Roberto. ¿Cómo podía dejar de faltar a este justo homenaje? ¡Felicidades, Roberto! ¡Y ahí te va la mía!

chúpate la plata y dale vuelta ese aguardiente. Y ahora viene el ahijado de Roberto Calero Piedraíta, Jorge Valencia, JB.

0: quiero saludar personalmente. Ahí va llegando mi amigo del alma, el empresario internacional, Carlitos Andino. Un aplauso para Carlitos Andino.
1: Sírvele, sírvele, sírvele un trago a nuestro padrino, Carlitos Andino.
2: Está rico este trago.
1: Y para ponerle más sabor a estos 50 años de nuestro payador de Vinces, Roberto Calero, tenemos la presencia de Pablo Cortés, el mimado de la rocola.
3: Buena esa, mi payador. Desde Quirín Esmeraldas, el mimado de la rocola para compartir con todos mis artistas estos 50 años de vida artística de Roberto Calero, compadre. Ábreme esa botella, capitán.
0: No solamente una, tráete una java, ñaño, de whisky para mi pana.
3: Gato Macías, haz sonar ese requinto, mi pana, y solo por ella.

0: Y continuando con esta constelación de artistas, tenemos la presencia, nada más y nada menos que del genial de la rocola, el señor Héctor Cox.
1: Gracias, Roberto, mi hermano, que para ser famoso y grande hay que ser sencillo como tú. ¡Y que viva Roberto Calero, el jefe del pelotón!

0: así que la completaste. De aquí me voy, Pluto.
1: Bueno, y ahora sí le toca al anfitrión. Venga mi capitán Roberto Calero. Venga los micrófonos para que nos cante a nosotros también, los que le homenajeamos a usted.
2: Gracias, mis compañeros artistas de la nueva generación rocolera. Me queda solamente agradecerles por vuestra presencia y los invito a escuchar este volumen 2 de la nueva invasión rocolera.
1: ¡Vaya ahí!

0: veras.
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0: salida del colegio?
1: Si tú quieres, no hay problema.
0: Entonces, chao.
1: Chao.
0: Oye, se me olvidaba.

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0: ¡Naldo! ¡Abre la puerta!
1: Hola, muchachos. ¿Qué hacen por acá?
0: ¡Venimos a celebrar tu santo! ¡Viva el santo!
1: Pasen adelante, muchachos.
2: La verdad, Naldo, que me siento muy feliz de estar en tu casa hoy día, en tu santo, para brindarte solamente mi canción romántica,

¿Quién viene ahí? Oye, qué sorpresa ver a mi gente de la invasión rocolera, por Dios. Esta noche, ¿de qué se trata? El cumpleaños de Naldo. ¡Que vive el santo de Naldo!

0: ¿Cómo es la cosa, Capitán Aladino? ¿No se va a tirar la suya?
1: ¿Cómo que no? Aquí esto sigue hasta las 6 de la mañana en el santo de mi panita Naldo Campos.
2: Pero si es hasta las 6 de la mañana, póngase pila con los carros afuera.

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1: ¿Qué tal si empezamos con algo más o menos así en la guitarra?
2: 1, 2, 3, 4. 1, 2, 3, 4. 5, 6.

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